Escuchas Smash 89.5 más Pop, conéctate, algo de Eminem, esto se llama The Real Slim Shady. Matchers, lanzada en el año 2000, este sencillo le valió el Grammy a Mejor Interpretación Rap Solista. Y además, pues bueno, esta canción fue todo un éxito que todo el mundo le estaba reproduce y reproduce y reproduce. Yo soy Karen Morales, contigo hasta las 7 en la hora de música continua, Matchers. ¿Y qué te parece si seguimos disfrutando de la buena música? Y es que, oigan, hay una canción que, híjole, parece que uno le contó la historia a Sombor y él se inspiró. ¿Te

Estás escuchando Match 89.5 más Pop. Conéctate, Kendrick Lamar y Sis. Esto se llama Luther Majors. Y oigan, la química que tienen estos dos, muy elegante, muy sutil. Yo soy Karen Morales, te acompaño hasta las 7 de la tarde, Majors. Son las 6:14, ya vas saliendo de la chambin, ya vas recogiendo tus cositas. O dices, yo ya, fuga, apliqué la de que huele a gas. Vámonos, fuga, mis Majors. Oigan, es el momento de conectar con una canción del 2013, que esta versión de One Way or Another es de Blondie, pero además One Direction le dio su punch, su toque, además de que pues el video les ayudó a recaudar millones para una campaña benéfica. Esto se llama One Way or Another, One Direction, 292 rolas en la hora de música continua de Match 89.5 más Pop. Conéctate.

Escuchas Match 89.5 más pop, conéctate, ya es Olivia Rodrigo, esto se llama Stupid Sound Matchers. Y es que esta narrativa tan honesta y directa que la caracteriza está muy bien respaldada. Y aparte de que con su nuevo álbum, pues nos lleva por todas las facetas del amor. Desde que estás conociendo a alguien, cuando ya estás en una relación y cuando llega el momento de decir adiós. Yo soy Karen Morales, te acompaño hasta las 7 Matchers. ¿Y qué te parece si conectamos con la energía tan característica de Coldplay? Esta canción se lanzó en el 2014 y que además en la producción podremos encontrar a DJ Avicii. Esto se llama Sky Full Stars. Recuerda que tú eres un cielo lleno de estrellas. La canción 294 del día sonando en Match 89.5 más pop. Conéctate.

Estás en Match 89.5 más pop. Conéctate, Benson Boone, Beautiful Things Matchers. Oigan, ¿qué creen? 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Yo soy Karen Morales, con ustedes hasta las 7. Conectemos con música de Lana del Rey. Esto se llama Summertime Sadness. 296 canciones hasta este momento en Match 89.5 más pop. Conéctate.

Escucha Smash 89.5 más pop, conéctate, Bruno Mars, Risk It All. Y es que Bruno Mars sí que lo arriesgó todo con esta canción. Y es que él tiene una versatilidad para construir estas baladas con esos arreglos que se sienten tan perfectos, Smashers. Yo soy Karen Morales, con ustedes hasta las 7. ¿Cómo van? ¿Todo bien? ¿Ya van saliendo de la chambin? ¿Van a entrenar? ¿O dices, hoy no aplicó porque se nubló, porque ya llovió? Saludos a todos aquellos que andan en las escuderías, Uber, Didi, InDrive, sitios de taxis. Tú que vas en tu auto, ¿hacia dónde vas? Platícame, cuéntamelo. Te leo en nuestro Instagram, @

Escuchas Match 89.5 más Pop, conéctate, Justin Bieber, Speed Demon, Matchers. 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En lo que tú te registras, conectemos con la canción número 300 del día a cargo de Dua Lipa. Esto se llama Break My Heart, sonando en Match 89.5 más Pop, conéctate.

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1: Escuchas Match 89.5 más Pop. Conéctate. Dua Lipa, Break My Heart. La canción número 300 del día, Matchers. Oigan, qué gran rola. ¿Pero qué crees? Con esta canción nos toca despedirnos. Muchísimas gracias por permitirme acompañarte en este grandioso martes, ¿eh? Que manejes con mucho cuidado. Sé que todavía están por ahí algunas calles todavía mojadas por la lluvia, pero todo con precaución, no le salpiques a la gente que por ahí veas, ¿eh? Y también pues que llegues con bien a casa, que cenes rico, abraza a los tuyos y si no hay alguien que te dé un abrazo, abrázate a ti mismo, Matcher. Tú y yo tenemos una cita mañana miércoles a partir de las 6 de la mañana en el Match Morning, te estaré acompañando. Yo pongo la buena música, a ti te toca poner el cafecito. Recuerda seguirnos en nuestro Instagram, @matchradiohq, que por cierto les acabamos de subir un video donde les cuento todos los detalles de la nueva película de Camp Rock 3. Así que vayan a darle su like, a comentar y que se sienta todos los matchers de Puerto Vallarta. A mí en mi Facebook y TikTok me encuentras como ¿Qué Onda con Karen? Yo soy Karen Morales y escuchas Match 89.5 más Pop. Conéctate, bye bye.
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3: En este momento, mientras escuchas estas palabras, tu cerebro está haciendo algo extraordinario. Está interpretando sonidos, convirtiéndolos en lenguaje, buscándole sentido y al mismo tiempo manteniéndote respirando, parpadeando y con el corazón latiendo. Todo eso en menos de un segundo. Y lo más sorprendente, el cerebro que hace eso hoy no es el mismo que tenías hace 10 años. Porque tu cerebro nunca deja de cambiar. El cerebro no es una estructura fija, sino un sistema dinámico que se transforma a lo largo de toda la vida. Todo comienza en el vientre materno, donde se forma un cableado cerebral único para cada persona, tan irrepetible como una huella digital. Ese cableado es como el hardware de una computadora. Establece los circuitos básicos que nos permiten respirar, dormir y succionar apenas nacemos. Después del nacimiento, llega la infancia. Y ahí, el cerebro se convierte en una esponja. Cada estímulo, una caricia, una canción, un juego, funciona como un programa de software que se instala sobre ese hardware inicial. Las conexiones entre neuronas se multiplican a una velocidad impresionante. Por eso, la infancia es la etapa de mayor plasticidad cerebral, la capacidad del cerebro para transformarse en respuesta a lo que vive. Luego viene la adolescencia, y aquí pasa algo fascinante. El cerebro empieza a afinar sus conexiones, fortalece las que más usa y elimina las que no necesita. Pero atención, el lóbulo frontal, que es donde se toman decisiones y se controlan los impulsos, todavía no está terminado. En muchos casos, no madura completamente, sino hasta después de los 21 años. Por eso, en la adolescencia, es común actuar sin medir riesgos y buscar la gratificación inmediata. No es rebeldía, es biología. En la adultez, el cerebro alcanza su mayor estabilidad. Las redes neuronales están mejor organizadas, lo que permite pensar con mayor claridad, regular las emociones y tomar decisiones complejas. Pero estable no significa estático. En esta etapa, también pueden aparecer desafíos emocionales como el estrés, la ansiedad o la depresión, porque en el cerebro siempre conviven emociones positivas y negativas. Y mantener el equilibrio depende mucho de cada persona. Y cuando llega la vejez, aunque la memoria a corto plazo puede fallar y algunas conexiones disminuyen, el cerebro sigue siendo capaz de aprender, de adaptarse, de sorprendernos. La experiencia acumulada fortalece capacidades como el juicio y la reflexión. Envejecer no es apagarse, es cambiar de ritmo. ¿Cuidar este órgano extraordinario? Existen tres claves. Actividad física para oxigenar el cerebro, estimulación intelectual para forzar la neuroplasticidad y convivencia social, porque el cerebro humano está diseñado para relacionarse con otros. El aislamiento y la soledad lo dañan. La conversación, la colaboración y el afecto lo protegen. Porque entender el cerebro, como dice esta gran científica mexicana, es entendernos a nosotros mismos. Con información de la doctora Herminia Pasantes, pionera mexicana en neurociencias e investigadora emérita del Instituto de Fisiología Celular de la UNAM. Les saluda Mónica Genis.
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Hello, hello, escuchas Match 89.5 más Pop, conéctate. Yo soy Karen Morales, Matchers, muy buenos días. 6 de la mañana con 2 minutos, miércoles 19 de agosto. Saludamos a todas las escuderías: Uber, Didi, InDrive, sitios de taxis, negocios, tiendas de abarrotes. Y tú que me estás escuchando desde tu auto, que tengas un excelente día. Vamos a darle a triunfar. Y sobre todo, Matchers, detrás de la chuleta. ¿Están listos? Juntos hasta las 11 de la mañana. Sube el volumen porque ya estás escuchando.

Escuchas el Match Morning de Match 89.5 más Pop. Conéctate, Empire of the Sun. We are the people, Matchers. ¿Sabían ustedes que se puede iniciar de diferentes formas, un poco curiosas, el día de acuerdo a la cultura en cada país? Yo soy Karen Morales, te acompaño hasta las 11 de la mañana, Matcher. Y, por ejemplo, en Japón, algunas personas comienzan el día con Radio Taiso, una rutina de ejercicios guiados por radio que existe desde hace algunas décadas. ¿Te imaginas tú y yo haciéndonos una rutina aquí de ejercicio de que vamos, cinco más, sí se puede? En Francia, el desayuno tradicional suele ser sencillo, café y pan o algún producto de panadería, esos disfrutados de una forma tranquila. Ese a mí me late, yo creo que ahí tiene similitud con México. Por ejemplo, en Australia, algunas personas habitualmente comienzan el día haciendo ejercicio al aire libre para que aprovechen las primeras horas del

sol. En Islandia, los baños termales y piscinas pues forman parte de la cultura cotidiana y darse un baño caliente puede ser una forma de iniciar el día, Matcher. Es que ya sabes, la mañana es un momento social, espiritual o familiar que va a marcar cómo queremos arrancar este día. Así que si tú dices, no hombre, ni me quería despertar, pero ya andamos aquí, hay que cambiar ese chip y pues enfocarnos de que gracias a Dios, a la vida, al universo, en lo que creas, es un día más y aquí estamos. Así que, a por ello, muchachones. ¿Qué te parece si ahora conectamos con música de Justin Bieber y Nicki Minaj? Esto se llama Beauty and a Beat. La canción 114 del día sonando en el Match Morning de Match 89.5 más pop. Conéctate.

0: Escuchas el Match Morning de Match 89.5 más Pop. Conéctate, Billie Eilish. Esto se llama White Flower, la canción 115 del día Matcher. Y a pesar de que Billie pudiera estar en los mejores estudios del mundo, ella prefiere grabar sus voces sentada dentro de un closet, ya sea rodeada de ropa o a lo mejor sobre su cama o en el ático de su casa, para lograr ese tono íntimo y además de un susurro que se siente como si estuviera cantándonos al oído. Yo soy Karen Morales, Matcher, son las 6:17. Que tengas una excelente mañana. Maneja con cuidado si es que ya vas de salida, pues vamos a darle a la escuela, a la chambin, hacia donde sea que te diriges. O a lo mejor ya vas a hacer ejercicio. Hoy vamos a darle hasta el fallo. Sigues disfrutando de la buena música que tenemos en Match 89.5 más Pop. Conéctate.
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Escuchas el Match Morning de Match 89.5 más Pop. Conéctate. Martin Solveig con esto que se llama Hello Matchers. Hello, buenos días para todos. Oigan, esta canción me encanta. Nos pone de buenas, me recuerda también a estos torneos, ya sabes, del tenis. Claro, porque Martin Solveig, él dijo, yo voy a juntar mis pasiones, la música y el deporte. Y ahí fue que lo hizo todo en su video oficial. Yo soy Karen Morales, te acompaño hasta las 11 de la mañana, son las 6:24. ¿Ya tomaste agua? Recuerda que despertando y hay que estar hidratados, Matchers. Bueno, pues resulta por ahí que un estudio estuvo analizando a 600 personas por 7 años y encontró algo curioso, que en ese tiempo el 70% de las amistades cercanas se renuevan por otras. Así que la pregunta del millón, ¿tu mejor amigo sigue siendo tu mejor amigo? La verdad, Matchers, yo debo decirles que mi mejor amiga sigue

siendo mi mejor amiga desde el 2016. Y aquí seguimos. Oigan, pues es que a veces hay algunas personas que toman caminos distintos, otras veces siguen ahí, pero a veces de lejos. Y rara vez una amistad termina o se termina, pues ya sabes, por algún conflicto, por algún pleito. Ya sabes, porque a veces la alta traición está a la orden del día. Pero lo que más pesa es el poco chance de verse, ya sabes, de que a lo mejor se mudó a otra ciudad, ya se casó y ahora sus prioridades son otras, pero ¿qué crees? La otra sorpresa es que los nuevos mejores amigos en realidad no son tan nuevos, porque la mayoría llevan años en nuestra vida y pues lo que tuvieron que hacer es de que les dieron un upgrade, o sea, de que los elevamos de categoría, ¿no? Pues qué cosas, ¿no, Mature? Así que, pues de pronto, hay que tener ahí en cuenta nuestras amistades, Matures, apapacharlas y recordarles que agradecemos que estén en nuestra vida. ¿Qué te parece si ahora conectamos con algo de Tame Impala? Esto se llama Drácula, Matures, y es que Kevin Parker está dándolo todo. Así es, esta canción sigue y sigue en tendencia, imagínate. Bueno, esta es la canción 117 del día, sonando en el Match Morning de Match 89.5 más pop. Conéctate.

Estás escuchando el Match Morning de Match 89.5 más Pop. Conéctate, Katy Perry. Esto se llama Teenage Dream. Matchers, Katy Perry reveló que esta canción no habla de ser un adolescente, sino del sentimiento eufórico de volver a sentirte joven, vulnerable y completamente enamorado cuando encuentras a la persona correcta en la adultez. ¡Wow! Nos falta experimentar eso. Revelacionestantemprano.com. Yo soy Karen Morales. Juntos hasta las 11 de la mañana, Matchers. 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Save Your Tears, la canción 119 del día, sonando en el Match Morning de Match 89.5 más Pop. Conéctate.

Escuchas el Match Morning de Match 89.5 más Pop con Éxate, Baby Doll, Dominic Fike, la canción 120 del día, Matchers. Y es que Dominic ha explicado que la llegada de su hijo ha sido su mayor inspiración. Además, declaró que la paternidad transformó por completo su estilo de vida, siendo hoy el motor principal para mantenerse sobrio y además buscar un lugar, una casa.

0: casita estable lejos de todos los excesos de Hollywood. ¡Wow! ¡Qué bien! ¡Qué bien por el Matcher! Yo soy Karen Morales, juntos hasta las 11 de la mañana en el Match Morning de Match 89.5 más Pop. Conéctate, 6:40.
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Estás escuchando el Match Morning de Match 89.5 más pop. Conéctate, Iris. Esto se llama Goo Goo Dolls Matchers. ¿Y quién diría que esta canción se convirtió en el sencillo con más semanas consecutivas en el puesto número uno de la lista en Radio Songs de Billboard? Aproximadamente 18 semanas, un récord que tardó casi dos décadas en ser superado. Yo soy Karen Morales, Matchers, ¿y qué creen? Pues es el momento de conectar con más grandes artistas, pero rápidamente Ariana Grande y Sabrina Carpenter son las más nominadas en los VMAs, así es, en este 2026, con 7 nominaciones cada una, así que están empatadas como las terceras artistas más nominadas en esta, pues en esta edición. Ambas están compitiendo por video del año y artista del año, además de categorías como mejor pop, mejor dirección y mejor edición. ¿Quién será que se lleve más premios, Matchers? Y es que hay más artistas, pero yo estoy segura que al menos uno se lo van a llevar. ¿Qué te parece si ahora conectamos con algo de Ariana Grande? Esto se llama Petal. Esta es la canción 122 del día, sonando en el Match Morning de Match 89.5 más pop. Conéctate.

0: Escuchas el Match Morning de Match 89.5 más Pop. Conéctate, Robbie Williams con Feel Matters. Robbie Williams ofrecerá varios conciertos en México como parte de su gira Britpop. El próximo 7 y 8 de octubre estará en Palacio de los Deportes, Ciudad de México. ¿Y qué crees? El 27 de octubre, aquí cerquita, en Nuevo Nayarit, Vallarta. Así que, Matchers, pues bueno, yo creo que este es un gran momento para conectar con su buena música. Yo soy Karen Morales, te acompaño hasta las 11. Sigues disfrutando del Match Morning de Match 89.5 más Pop. Conéctate.
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5: Hello, hello, escuchas Match 89.5 más Pop, conéctate. Soy Karen Morales, Matchers, bienvenidos a una hora más de programación. Muy buenos días para todos, Kikiriki, ya cantó el gallo cantor. ¿Cómo están todos? ¿Qué dicen? ¿Ya van camino a la chambin, a la escuelita? ¿A lo mejor van a hacer ejercicio? O no lo sé, Matcher. Recuerda que puedes conectar en nuestro Instagram, @matchradiohq, para que tú me platiques todo. Recuerda tomarte un buen vaso de agua y tu cafecito. Sube el volumen porque ya estás escuchando.

Escuchas el Match Morning de Match 89.5 más Pop. Conéctate, Bob Sinclair y Steve Edwards. Esto se llama World Hold On. Matchers, oigan, hay algunos ruidos que pueden ayudarnos a concentrar, ¿sabían? Y tú dices, no, a mí no me gusta el ruido, pero presta mucha atención a esto que te voy a comentar. Yo soy Karen Morales, te acompaño hasta las 11 de la mañana, son las 7:05, Matchers. Y bueno, algunos ruidos que pueden ayudarnos a concentrar es la lluvia suave, que crea un ruido constante que ayuda a bloquearnos de distracciones. Uno de mis favoritos son los sonidos del mar, ya que generan una sensación de calma y reducen el estrés. Rápidamente, Matchers, yo les comparto que cuando voy a caminar, trotar al malecón, me gusta pararme frente a la estatua que está con los brazos abiertos. Y ahí se escucha cómo choca el mar contra las rocas y ahí me quedo unos 5 minutos cerrando mis ojos contemplando el ruido. Y tú dices, en exclusiva, locutora revela cómo se distrae. Claro que sí, Matchers, es una buena técnica y yo se las comparto. También la música instrumental, ya sea del piano principalmente, la música clásica o alguna cancioncita sin letra, pueden ayudarnos a estar más concentrados. El sonido de la naturaleza, como el viento entre los árboles, los cantos de los pájaros y algún bosque tranquilo, tú dices, wow, me siento en la calma. Otra experiencia, Matchers, que es una experiencia casi casi religiosa. ¿Ustedes han ido a San Sebastián? Pues bueno, ya sabes que tienes que subir al Cerro de la Bufa, ¿no? Y entonces es un cerro, pues, hasta arriba, arriba, arriba, arriba, y contemplas esos cerros verdes, depende también la época en la que vayas, pero no se oye nada, y entonces nada más cierras tus ojos y dices, este silencio es el mejor silencio que he experimentado en mi vida, así que así se antoja un viajecito. Matchers, ¿cuáles son esos sonidos que a ti te relajan? Mi voz. Platícamelo a través de nuestro Instagram, @machoradiohq. Y a mí en mi Facebook y TikTok me encuentras como ¿Qué Onda con Karen? Sigamos disfrutando de la buena música en el Match Morning con Bruno Mars. I Just Might.

0: Escuchas el Match Morning de Match 89.5 más Pop. Conéctate, Kendrick Lamar y Sis. Esto se llama Luther, la canción 130 del día, Matchers. Y es que han empezado algunos rumores de que Kendrick Lamar ha vuelto al estudio y está planeando su próximo álbum, que se espera que se lance en unos meses. Además de que estos rumores tomaron más fuerza después de que comentara en redes sociales que viene uno en camino. ¿Pero qué? ¿Puede ser un hijo? ¿Puede ser un álbum? ¿Puede ser una tienda? No lo sé, Matchers. Pero yo creo que va a ser el álbum. Soy Karen Morales, juntos hasta las 11. Son las 7 con 14 minutos. Que tengas un buen camino a donde sea que te diriges. Sigues disfrutando del Match Morning de Match 89.5 más Pop. Conéctate.
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Escuchas el Match Morning de Match 89.5 más Pop. Conéctate, ella es Rihanna Riri. Esto se llama Umbrella. Matchers, Jay-Z, quien era el mentor de Rihanna, escuchó esta canción cuando ya estaba casi terminada y quedó tan impresionado que insistió en agregar un verso de rap al inicio. Lo escribió, pues, en una hoja así rápidamente en menos de 10 minutos. ¡Ah, qué gran rola, la verdad! Yo soy Karen Morales, con ustedes hasta las 11 de la mañana. ¿Qué andan haciendo, Matchers? 7:22. Espero que ustedes ya estén desayunados, que vayan con calma y sobre todo, pues, acompañados de muy buena música. ¿Y qué creen? ¿Ustedes se acuerdan de la película de 10 cosas que odio de ti? Pues se va a convertir en un musical de Broadway, imagínate. Y es que las funciones comenzarán Muy pronto, o sea, ya comenzaron, así es. Bueno, no, ya comenzaron dentro de un año. Será el 17 de agosto del 2027, será escrito por Lena Dunham y la música estará a cargo de Carly Rae Jepsen. Just call me maybe. Así que, Matchers, yo creo que va a ser todo un gran espectáculo. ¿Ustedes qué opinan? Yo creo que esta película que se estrenó en 1999 nos trae muchos recuerdos y aparte de esa icónica canción que es muy memorable, que yo creo que de ahí se inspiraron muchas películas románticas, de Can't Take My Eyes Off You, tara, tara, ta, tara, ta, I love you. Luego se ve, Matchers, que uno en sus tiempos libres no se la pasa viendo estas películas, pero ¿qué te parece si ahora conectamos con música de Alex Warren? Que en serio, este hombre siempre tiene algo

Escuchas el Match Morning de Match 89.5 más Pop, conéctate. Hemos escuchado música de Jason Derulo, esto se llama One to One. Y Matchers, ¿hacia dónde van? ¿Hacia dónde se dirigen? ¿Ya van a la Chambin? Saludos a todos aquellos que ya andan conectadísimos. Oigan, saludos al Dr. Campbell. Buen día, que hoy es el día, mucho éxito, a triunfar con todos los Matchers. Yo soy Karen Morales, juntos hasta las 11 de la mañana. ¿Y qué creen, Matchers? 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

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En lo que tú te registras, conectemos con música de Justin Bieber, que esta canción es una carta de amor directa hasta su esposa Hailey. Esto se llama Daisies. La canción 134 del día sonando en el Match Morning de Match 89.5 más Pop. Conéctate.

0: Escuchas el Match Morning de Match 89.5 más pop. Conéctate, ella es Taylor Swift, I Know It, I Know You, la canción 135 del día. Matchers, ¿sabían ustedes que esta canción superó los 8.5 millones de reproducciones en tan solo 24 horas? Donde se coronó como la canción country de una artista femenina más reproducida en un solo día en la historia de las plataformas digitales. Todo el poder de Taylor Swift. Yo soy Karen Morales, Matchers, con ustedes hasta las 11 de la mañana. ¿Qué dicen? ¿Qué cuentan? ¿Ya van tarde o van temprano? Tarde. No, todo con calma, Matchers. Recuerda tomar agüita, tomar café y estar conectadísimo aquí en el verano de Match 89.5 más pop. ¡Conéctate!
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Estás escuchando el Match Morning de Match 89.5 más Pop Conecta. Hemos escuchado Pitbull con International Love. Matchers, esta canción, sin duda, el video oficial se convirtió en uno de los videos

Escuchas el Match Morning de Match 89.5 más Pop. Conéctate, ya es Sabrina Carpenter. Esto se llama Espresso. Matchers, esa es la canción 138 del día. Y oigan, ustedes son de los que ya cuando se van a dormir dicen, ay, como que se nos antoja algo, pero ¿qué podemos consumir si nos da hambre antes de dormir, Matchers? Porque ¿sabías que lo que cenas puede influir más de lo que imaginas en la calidad del sueño? Por ejemplo, algunos alimentos que aportan energía equilibrada y duradera son el yogur griego, el aguacate, crema de cacahuate, alguna manzana o queso cottage, que este pues nos ayuda a que tengamos una lenta digestión. Por eso te dices, no hombre, es que yo necesito algo para relajarme. Sobre todo puede ser el kiwi. ¿Sabías que el kiwi también nos da esto que luego ahí andamos consumiendo para dormir? ¡Ay! La moto, acaba de pasar, Machur, si la escuché. También un plátano, un poquito de avena puede ayudarnos a conciliar el sueño y los arándanos, que son ricos en...

0: antioxidantes. Y ustedes, ¿qué van a consumir, Matchers? Yo soy Karen Morales, juntos hasta las 11. Sigues disfrutando del Match Morning en Match 89.5 más Pop. Conéctate.
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2: Hello, hello, escuchas Match 89.5 más pop, conéctate. Yo soy Karen Morales, juntos hasta las 11, Matchers, bienvenidos al Match Morning. Buenos días, la tierra les dice hola. Y yo también, ¿cómo están? Faltan 2 minutos para que sean las 8 de la mañana. Saludos a todos los que ya van a la chambin, a los que andan haciendo sus pendientes, a los que ya van llegando a la escuela, o a los que dicen, yo ahorita ya vengo de correr. 10 vueltas al malecón, ¿o qué? Claro, Matchers, suban todo el volumen porque ya estás escuchando

Estás escuchando el Match Morning de Match 89.5 más pop con Ecto de The Weeknd y Daft Punk. Esto se llama I Feel Coming, Matchers. The Weeknd ha dicho en varias entrevistas que trabajar esta canción fue una de sus mejores experiencias porque se sentía como entrar en una nave espacial. Además de que quedó maravillado con la forma de trabajar que les dijo ya los de Daft Punk, que eran sus mentores musicales. Yo soy Karen Morales, juntos hasta las 11 de la mañana, Matchers. Y oigan, ¿qué andan haciendo? Ya van llegando a la chambi, apenas van de salida. Saludos a todas las escuderías, Uber, Didi, InDrive, sitios de taxis. Tú que vas en tu auto, ¿cuántas vueltas llevan? ¿Por dónde andan? ¿Hacia dónde se dirigen? Platícamelo en nuestro Toolbag, en la aplicación de iHeartRadio. Descárgala, es gratis. Donde veas el micrófono color rojo, le presionas y tienes 30 segundos para contarme dónde andas. Y Matchers, ¿qué puedes hacer para recuperar la calma cuando te sientes abrumado? Info, me interesa, porque sí nos ha pasado, Matchers. Lo primero es concentrarnos en una sola cosa. El estrés empeora cuando uno intenta resolverlo todo al mismo tiempo. Que si tienes que hacer algo para mañana, pero que también lo tienes que resolver otra cosa que va a pasar el fin de semana. Y dices, ¡ah! Tantas cosas y nada más soy yo. Soy yo contra el mundo. Así que divide el problema en pasos pequeñitos. Puedes hacer una pausa, salir a caminar, tomar agua, alejarte un momento para distraerte y además esto nos va a ayudar a que pensemos mejor. Puedes relajar tu cuerpo porque todo el estrés, ya sabes, de que dices, ay, me duele el cuello, me duele en la parte de la espalda, pues ahí es donde el estrés está acumulado. Así que estírate. Es más, hasta cuando te estires, grita así de, ahorita hay que estirarnos, Matchers. ¡Ah! Sí, así, así de deli. Para que también, pues, uno esté más tranquilo y más ligero. Puedes escuchar música favorita aquí en Match o algún sonido relajante y utilizar tus pensamientos más realistas. Así como pensamos que qué es lo peor que pueda pasar, hay que pensar qué es lo mejor que puede suceder en ese escenario. Así que un abrazo, Matcher, y a pensar con la cabeza fría. Conectemos con música de Olivia Dean. Esto se llama So Easy to Fall in Love. La canción 144 del día sonando en el Match Morning de Match 89.5 más pop. Conéctate.

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1: Escuchas el Match Morning de Match 89.5 más Pop. Conéctate, Dua Lipa, Break My Heart, la canción 145 Matchers. Esta canción se lanzó el 31 de octubre en el 2019, además de que la canción definió el sonido pop de la era de la pandemia y se convirtió en un himno de resiliencia y superación personal. Gracias, Dua Lipa, por... Yo soy Keren Morales, juntos hasta las 11. Sigues disfrutando del verano de Match 89.5 más Pop. Conéctate.
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Escuchas el Match Morning de Match 89.5 más Pop Connect. Hemos escuchado a DJ Snake. Esto se llama Middle Matchers. Oigan, ¿sabían ustedes cómo se grabó esta canción? Pues tiene un sonido limpio y de alta producción, pero esta canción no se grabó en un gran estudio de Hollywood, sino que DJ Snake y su equipo construyeron un mini estudio y grabaron las voces en la parte trasera del autobús mientras ellos estaban de gira. Así que DJ Snake ha declarado que la falta de herramientas profesionales los obligó a enfocarse puramente en la emoción de la melodía. ¿Y quién diría que esta canción se iba a convertir en todo un referente matchers que ya todo el mundo la escucha y se va a buenos momentos, buenos flashbacks? Yo soy Karen Morales, juntos hasta las 11 y es el momento de conectar con un gran DJ, mucho DJ, Él es Hugo, esto se llama Moving to the Sun. Esta es la rola 147 del día sonando en Match 89.5.

Estás escuchando el Match Morning de Match 89.5 más pop. Conéctate, Matchers. Hemos escuchado música de Floride. Esto se llama Good Feeling, Matchers. Esta canción ha superado la barrera histórica de 1,000,000,000 de reproducciones en plataformas digitales. Además de que se mantiene como uno de los tracks de catálogo más reproducidos de Floride. Yo soy Karen Morales, juntos hasta las 11, Matchers. 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En lo que tú te registras, conectamos con Miley Cyrus, esto se llama Flowers, la canción 149 del día sonando en el Match Morning de Match 89.5 más pop. Conéctate.

Escuchas el Match Morning de Match 89.5 más Pop. Conéctate a Lady Gaga y Bruno Mars. Esto se llama Die, Wait a Smile, la canción 150 del día, Matchers. Y esta canción hizo historia en plataformas digitales al coronarse como la canción más rápida.

0: piden superar los 3 mil millones de reproducciones. Y es que la verdad es toda una pieza magistral. Nadie se imaginaba esta colaboración, pero la química de Lady Gaga y Bruno Mars fue tan perfecta que nos dieron esta canción. Yo soy Karen Morales, te acompaño hasta las 11 de la mañana, son las 8:37, maneja con cuidado y que tengas un gran día. Sigas disfrutando de la buena música en Match 89.5 Más Pop, conéctate.
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Escuchas el Match Morning de Match 89.5 más Pop. Conéctate, Black Eyed Peas. I got a feeling, Matchers. Oigan, qué gran canción. La verdad es que esto se vive en el paralelismo cinematográfico. Imagínate, imagínate lo que yo viví. Matchers, ustedes, ¿qué andan haciendo? ¿Cómo va su mañana? ¿Todo tranquilo? ¿Todo bien? Espero que así sea. Yo soy Karen Morales, juntos hasta las 11 de la mañana. ¿Y sabías que esta canción fue oficialmente declarada como la canción digital más vendida de todos los tiempos en su momento? Y bueno, te voy a compartir algunos tips de por qué sin dormir 5 minutos más nos hace sentir más cansados. ¿A quién no le ha pasado de que dices, ay, voy a posponer la alarma, voy a dormir 5 minutos más, pero de repente en vez de que te sientas más descansado, te sientes más cansado? Y es que tu cerebro funciona por etapas mientras duermes. A veces está en un sueño ligero y otras veces está en un sueño más profundo, porque cuando suena la alarma es posible que ya estés cerca de despertarte. Si la apagas y duermes otros 5 minutos más, tu cerebro puede empezar a entrar otra vez en modo dormir. Así que por eso, si sientes que tienes más sueño que antes, te cuesta abrir los ojos o te sientes como que adormilado, pues 5 minutos más no son suficientes para que tu cuerpecito entre otra vez en el ciclo del sueño. Así que pues hay que ir procesando, hay que ir enseñándonos y sobre todo regularizar nuestro ciclo del sueño, macho, que es muy importante. Y oigan, es el momento de conectar con una gran canción, un gran artista, Match, que no lo puedo creer que ya pasaron 2 semanas que se estaba presentando en la Ciudad de México. Así es, Harry Styles, que ya se está preparando para 30 noches en Nueva York, que iniciará el 26 de agosto y terminará hasta el 31 de octubre. Esto se llama Dance No More, la canción 152 del día, sonando en el Match Morning de Match 89.5 más Pop. Conéctate.

0: Escuchas el Match Morning de Match 89.5 más pop. Conéctate, David Guetta. Esto se llama Memories, la canción 153 del día. 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Sigues disfrutando de la buena música en el Match Morning de Match 89.5 más pop. Conéctate.
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1: Saludamos a todas las escuderías Uber, Didi, InDrive, sitios de taxis, negocios. Tú que vas en tu auto también, que estás escuchándome en la oficina, en la recepción, en el consultorio. Y obvio, en la aplicación de iHeartRadio. Descárgala, es gratis para que estés conectadísimo. Así que estás listo, Matcher, sube el volumen porque ya estás escuchando.

Escuchas el Match Morning de Match 89.5 más Pop. Conéctate. Hemos escuchado música de Kings of Leon y esto se llama Sex on Fire. Matchers, y sí que andamos on fire. Ay, no. Es que luego uno le da la taquicardia y siente que lo están correteando 10.000 leones. Pero no, simplemente estamos aquí, en la cabina de Match. Yo soy Karen Morales, juntos hasta las 11 de la mañana. Y te voy a compartir algunos tips que puedes hacer cuando tu mente está en 10.000 escenarios posibles y no puedes dejar de sobrepensar las cosas. Así que presta mucha atención, Matcher, porque, pues, de acuerdo a la evidencia, a los estudios, nos dicen que tenemos que reducir la actividad y estar en un modo tranqui. Además, activar nuestro sistema nervioso parasimpático. Y bueno, lo primero que puedes hacer es la escritura de descarga durante alrededor de 10-15 minutos. Todo lo que pasa por tu cabeza, lo que sientas, esos pensamientos intrusivos, escríbelos sin filtro, sin juzgarte, sin buscar que rimen, que si está bien escrito o que si suena poético o no, porque esto pues nos ayuda a reducir todo lo que está pasando acá arriba en nuestra cabeza y mejora nuestro estado de ánimo. Otra de las cosas que puedes hacer es contar hacia atrás. Puedes empezar del 100 al 1 o prueba como 5, 4, 3, 2, 1. Luego del 10, 9, 8, 7, 6, 5, 4, 3, 2, 1. Así que eso obliga a nuestra atención a estar enfocada en los números y no en nuestros pensamientos. Y yo creo que esta es básica, Matchers, un anclaje 5-4-3-2-1. Puedes identificar 5 cosas que veas, 4 cosas que puedas tocar, 3 que estés escuchando, 2 que puedas oler y 1 que puedas saborear, porque esto pues reduce la actividad del modo preocupante y mejora la atención al tiempo presente. Así que, Matcher, si estás ahorita pasando por un momento así, te mando un abrazo de esos de los que te calman, pero también hay que buscar ayuda, de decir, a ver, ¿qué estoy haciendo? ¿Qué me está pasando? ¿Qué es lo que está detonando esta ansiedad y este estrés? ¡Ay! ¡Vámonos, recio, Matchers! Porque ahora suena música de Temple City. Esto se llama Self Aware. Esta es nuestra canción número 159 del día, sonando en el Match Morning de Match 89.5 más Pop. ¡Conéctate!

0: Estás escuchando el Match Morning de Match 89.5 más Pop. Conéctate, Les Joe. Esto se llama End of Beginning, que el título de esta canción pudiera traducirse como el fin del principio y simboliza ese momento exacto en la vida en la que dejas atrás tu juventud y tu etapa de formación para empezar formalmente tu vida adulta y también tu etapa profesional. Y este yo creo que también es un gran recordatorio de volver a iniciar, de volver a comenzar desde una nueva perspectiva. Yo soy Karen Morales, te acompaño hasta las 11 de la mañana, Matchers. Llevamos 160 canciones hasta este momento y aquí la buena música no para. Sigues disfrutando del Match Morning de Match 89.5 más Pop. Conéctate.
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Escuchas el Match Morning de Match 89.5 más Pop. Conéctate de Hoobastown. Esto se llama The Reason. Matchers, ¿sabían ustedes que el video oficial de esta canción superó la mítica barrera de las 1,000 millones de reproducciones en YouTube? Además de que fue un logro que muy pocos videos de la era de los 2000 han llegado a alcanzar. Y es que esta canción, no sé, como que nos lleva por una balada romántica, pero una declaración de amor, pero también como de que te suelto, pero no me sueltes. Una cosa espectacular, Matchers. Yo soy Karen Morales, juntos hasta las 11 de la mañana, son las 9 con 20 minutos. ¿Qué andas haciendo, Matcher? ¿Hacia dónde te diriges? ¿Vas saliendo de tu casa? A lo mejor ya vas llegando a la chambi y no dices, no, hoy no voy, hoy día libre. Ay, qué fácil sería, ¿no? Qué fácil sería si uno dice eso. Pero bueno, Matchers, aquí andamos detrás de la chuleta. Platica conmigo a través de nuestro Instagram, @matchradiohq, y a mí en mi Facebook y TikTok. ¿Me encuentras como qué onda con Karen? Es el momento de conectar con Olivia Rodrigo, que sabían ustedes que ella sorprendió con un gesto que conmovió a muchos cuando se puso en contacto con una chica que se graduó de la Universidad de Alabama. Contó

que Olivia Rodrigo se pues puso en comunicación con ella después de ver un video donde la chica compartió en redes sociales platicando su dificultad para pagar la escuela. ¿Y qué crees? Pues Olivia Rodrigo decidió ayudarle a pagar su último semestre, así que gracias a ella pudo terminar sus estudios. ¡Wow! Le voy a escribir a los Jonas para terminar la maestría. ¿Qué te parece si ahora conectamos con música de Olivia Rodrigo? Esto se llama Stupid Song, la canción 162 del día, sonando en el Match Morning de Match 89.5 más Pop. Conéctate.

Estás escuchando el Match Morning de Match 89.5 más Pop. Conéctate, esto se llama Hump Up Matchers. El domingo pasado fue el cumpleaños de Madonna, Luis Ciccone. Así es, la reina del pop. Que por cierto, pues ella está encabezando las listas de las nominaciones para los Video Music Award 2026 en 11 categorías gracias a su álbum Confessions 2. Yo soy Karen Morales, juntos hasta las 11 de la mañana, Matchers, y quien también es de las favoritas para todos los premios, esta entrega que va a estar on fire, es nuestra querida Taylor Swift. Así es, Matchers, y es que, oigan, Taylor Swift nos las encontramos hasta en la sopa. Tiene muy bien merecidos sus nominaciones, porque ella, pues, está posicionando como una de las favoritas para esta edición. Está en el video del año de Fate of Ophelia, también aparece en la categoría Artista del Año, Mejor Pop, Mejor Dirección, Mejor Coreografía, Mejor Cinematografía, Mejor Edición, Mejores Efectos Visuales y Mejor Dirección de Arte. Así que, ¿será que The Fate of Ophelia arrasa en esta entrega de premios, Matchers? Todo puede pasar. Mientras, vamos preparándonos con esta canción de Taylor Swift, The Fate of Ophelia, la canción 165 del día, sonando en el Match Morning de Match 89.5 más Pop. ¡Conéctate!

Escuchas el Match Morning de Match 89.5 más Pop. Conéctate, Dua Lipa. Esto se llama Don't Start Now, la canción 165 del día, Matchers. Oigan, y es que Dua Lipa, claro que nos pone siempre a bailar. Ella es garantía. ¿Cómo están todos, Matchers? ¿Ya están desayunando? ¿O dices, no hombre, ya hasta voy por el almuerzo? Saludos a todos los que nos permiten acompañarles en su día a día. Gracias, de verdad, es un honor que nos permitan entrar a su auto, a su chambin, en su negocio o en su casita, y también en la aplicación de iHeartRadio. Descárgala, es gratis. Yo soy Karen Morales, te estaré acompañando hasta las 11 de la mañana y juntos disfrutemos del verano en Match 89.5 más Pop. Conéctate.

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Estás escuchando el Match Morning de Match 89.5 más pop. Conéctate, ella es Lady Gaga. Esto se llama Born This Way, Matchers. ¿Sabían ustedes que a Lady Gaga se le ocurrió la melodía de esta canción mientras estaba en un viaje en autobús de gira? Así es, ella se encerró en el baño, grabó el audio a capela tarareando el ritmo y horas después

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2: Hello, hello, escuchas Match 89.5 más pop, conéctate, son las 10 de la mañana, Matcher, estás escuchando el Match Morning. Yo soy Karen Morales, te estaré acompañando hasta las 11 de la mañana. Muy buenos días, saludamos a todo Puerto Vallarta, sus alrededores y a ti que me escuchas en la aplicación de iHeartRadio. Descárgala, es gratis. Deseo que tengas un excelente miércoles y sobre todo que seas bienvenido si apenas estás encendiendo tu radio porque has llegado al lugar correcto. ¿Estás listo, Matcher? Sube el volumen, estás en...

Se llama Diamonds, Majors. Y oigan, ustedes agárrense porque lo que les voy a contar, híjole, no, Majors, está on fire. ¿Ustedes alguna vez escucharon hablar de las relaciones parasociales? Yo soy Karen Morales, juntos hasta las 11. Y una relación parasocial es un vínculo emocional que sentimos con personas que no conocemos personalmente. Esto se da con celebridades, influencers, streamers, cantantes o incluso con personajes ficticios. Por ejemplo, puedes seguir durante años a un influencer, conocer todos sus gustos, sus problemas, que si ya está en una relación, que si ya terminó, que si se fue de viaje, incluso hasta sentir, siento que lo conozco. Sin embargo, esa relación es principalmente de un solo lado, porque pues podrás creer conocer mucho de esa persona, pero del otro lado la otra persona no te conoce. ¿Pero por qué se siente tan real, tan auténtico? Porque nuestro cerebro responde emocionalmente a esta familiaridad. Por eso podemos alegrarnos por sus logros, preocuparnos por ellos, también sentir tristeza cuando termina una relación o cuando lo van a vender a otro equipo. Ay, mi corazón, Matchers, mi corazón ahorita está así, mi corazón ahorita está en duda. Ya saben que si se llevan a un jugador de nombre de insecto, que si se lo llevan para Grecia, así ando yo ahorita, imagínate. Desarrollé una relación parasocial después de la justa futbolera. Así que, en pocas palabras, es sentir que alguien forma parte de tu vida, aunque tú no formes parte de la suya. Imagínate uno aquí llorando porque un jugador se lo pueden llevar a Grecia y él bien feliz de que se va a ir del otro lado del mundo, Matchers. Qué cosas pasan, ¿no? Pero bueno, así es esto de una relación parasocial. ¿Lo sabías? ¿Conocías este término? Platícamelo a través de nuestro Instagram, @matchradiohq, y a mí en mi Facebook y TikTok me encuentras como ¿Qué Onda con Karen? Es el momento de conectar con Justin Bieber y Nicki Minaj. Esto se llama Beauty and a Beat. La canción 174 del día sonando en el Match Morning de Match 89.5 más pop. ¡Conéctate!

Escuchas el Match Morning de Match 89.5 más Pop. Conéctate, algo de Huntrex. Esto se llama Golden, la canción 175 del día, Matchers. ¿Y ustedes sabían que uno de los animadores que trabajó en esta película es orgullosamente mexicano? Así es, Matchers. Oigan, pues es que aquí en México siempre tenemos mucho talento. ¿Y qué mejor que pues alguien que destaque por estas habilidades? Yo soy Karen Morales, contigo hasta las 11 de la mañana. Y es que, Matchers, pues tenemos ahí a nuestro querido Cruz Contreras, originario de Iguala, Guerrero, orgullo guerrerense también, paisano. Y bueno, pues él, además de que es artista mexicano, también ha sido pues ya considerado para grandes proyectos, así que poniendo el nombre de México en lo alto. Y Matchers, ¿qué creen? La escudería Match se encuentra en las calles de Puerto Vallarta y este

0: su momento para que puedan acercarse y conectar. Así que cuéntanos, Nat, ¿en dónde se encuentran?
1: ¿Qué onda, Karen? Ya estamos, la escudería de Match en las calles de Puerto Vallarta. Andamos aquí en el estadio Agustín Flores Contreras. Vamos a estar hasta las 10:50, Matchers, para que vengan a conectar con nosotros. Traemos tu sticker Match y además un regalito para ti. Así que te esperamos hasta las 10:50. Gracias, Karen.
0: Muy bien, Nat, Matchers, este es tu momento. Conecten con la escudería mientras seguimos disfrutando de la buena música aquí en Match 89.5 más Pop. Conéctate.
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Estás escuchando el Match Morning de Match 89.5 más Pop. Conéctate, James Blum. Esto se llama You Are Beautiful Matchers. Y debido a que las canciones, que la radio ponían a todas horas esta canción, pues una encuesta la nombró como una de las canciones más molestas de la historia, por lo que el propio James Blum tuvo que pedir disculpas por hartar tanto a la gente. Así que, qué cosas, ¿no, Matchers? Yo soy Karen Morales, juntos hasta las 11 de la mañana, y Ariana Grande, ¿qué crees? Ha contado cómo está viviendo su tour The Eternal Sunshine. Y es que desde que Ariana Grande volvió a los escenarios, después de estar 7 años sin ofrecer conciertos, sus shows se han convertido en una montaña de emociones con todo su público. Y ha explicado en entrevistas recientes, dice: creo que mi última gira no estaba necesariamente como en el mismo momento de mi vida y no pude estar tan presente como lo estoy esta vez. Me gusta involucrarme emocionalmente. Ya ha contado durante la entrevista que, pues, para ella meterse de lleno en cada situación que interpreta, pues le ayuda a disfrutar del espectáculo. Así que sigamos disfrutando de la música de Ariana Grande. Esto se llama Hey That Made You Love Me. Esta es la canción 177 del día, sonando en el Match Morning de Match 89.5 más Pop. Conéctate.

0: Escuchas el Match Morning de Match 89.5 más Pop. Conéctate, Shawn Mendes y Camila Cabello. Eso se llama Señorita Matchers. ¿Quieren participar por un Kid Gamer Match? 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Y es el momento de conectarnos con la escudería Match para que nos digan cómo van en las calles de Puerto Vallarta. Y este es el momento para que tú te acerques y conectes con ellos.
1: ¿Qué onda, Matchers? Seguimos pasando lo increíble aquí en el Estadio Municipal Agustín Flores Contreras. Recuerda, Matchers, que vamos a estar hasta las 10:50. Si tú andas por este lado, es momento de que conectes con nosotros, con la escudería de Match. Traemos tu sticker y sorpresas para ti, así que te esperamos. Gracias, Karen.
0: Perfectísimo, Nat. Matchers, en lo que ustedes llegan con la escudería, conectemos con música de Billie Eilish. Esto se llama Bears of a Feather, la canción 179 del día, sonando en Match 89.5 más Pop. Conéctate.

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1: Escuchas el Match Morning de Match 89.5 más Pop. Conéctate algo de BTS. Esto se llama Swim. Esta es la canción 180 del día, Matchers. Y con 10 premios ganados, BTS se mantiene como el grupo K-pop más premiado en la historia de los MTV Video Music Awards. Desde su primera victoria, por allá del 2019, los idols han estado dejando una huella histórica en los premios, incluido 4 victorias consecutivas como a mejor grupo del año. Y es que una vez más BTS nos demuestra que su impacto va mucho más que el K-pop. Yo soy Karen Morales, juntos hasta las 11 de la mañana. Sigas disfrutando del Match Morning en Match 89.5 más Pop. Conéctate.
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1: Estás escuchando el Match Morning de Match 89.5 más pop. Conéctate. Algo de Black Eyed Peas. Esto se llama Let's Get Started. Matchers, ¿sabían ustedes que la tristeza que siento yo en estos momentos al saber que al ser que más amado hoy le dije adiós? Después me van a entender, Matchers. Pero bueno, ¿sabían ustedes que la tristeza la pueden sentir nuestros pulmones? Así como lo oyes, esa tristeza que tú sientes en el pecho no es solamente una metáfora, es que nuestros pulmones también ahí están sintiéndolo, están conectadísimos. Yo soy Karen Morales, juntos hasta las 11 de la mañana. Y es que desde la perspectiva de la medicina oriental, los pulmones están íntimamente ligados a las emociones como la tristeza y la melancolía. Estos órganos son los responsables de la respiración, pero también se asocian con un procesamiento del dolor emocional y las pérdidas. Cuando la tristeza se vuelve crónica o a lo mejor no se expresa, puede estancar toda esa energía en los pulmones.

y manifestar la dificultad para respirar cuando sientes como que algo te está aquí haciendo presión en el pecho. Así que, ¿quién diría, Machur, que nuestras emociones tienen una biología? Hay que aprender a sentirlas y liberarlas de forma saludable. ¿Tú sabías esto, Machur? Ese suspiro de dolor lo dice todo. Platícamelo a través de nuestro Instagram, @matchradiohq, y a mí en mi Facebook y TikTok me encuentro

0: Harry Styles sonando en el Match Morning de Match 89.5 más Pop. Conéctate, Dance No More, Respect Your Mother. Ay, qué buena rola del jarrito. Matchers, es el momento de conectarnos con la escudería Match para que nos digan cómo les fue en esta ubicación. Así que te escuchamos, Nat.
1: ¿Qué onda, Matchers? Pues ya ha llegado el momento de despedirnos. Recuerda que vamos a andar en las calles de Puerto Vallarta para que estés súper al pendiente de nuestras redes sociales también y te enteres en qué punto de la ciudad vamos a andar dando este sticker match y además sorpresas. Muchas gracias, Karen.
0: Gracias, Nat. Y Matchers, también ha llegado el momento de despedirnos. Solo por ahorita, ¿eh? En minutos llegará Ashanti para acompañarte y a las 3 de la tarde regreso contigo con más información, con más buena música y más noticias de tus artistas Match favoritos. Recuerda seguirnos en nuestro Instagram @matchradiohq y a mí en mi Facebook y TikTok. Me encuentras como ¿Qué onda con Karen? Gracias, Alexia, en la producción. Yo soy Karen Morales y estás en Match 89.5 más Pop. Conéctate. Chao, bye.
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Escuches Metro 89.5 más pop. Conéctate con David Guetta, Getting Over You, Metro. Y por cierto, David Guetta está en una residencia poderosa en Ibiza, que ya está de hecho su temporada número 20, pueden creerlo. Y es que está dividida en dos partes. Fuck Me and Famous es la primera, y es básicamente todo el recorrido por su carrera y sus éxitos, que lo tiene los lunes en Ibiza, del 1 de junio que comenzó al 5 de octubre. Es básicamente su legado y música histórica, como él lo ha dicho. Y la segunda se llama Galactic Circles y es un concepto súper nuevo y espectacular, que además es

Ha presentado también en Ibiza, pero este los fines de semana. Obviamente que lo está yendo increíble y pues todo esto gracias a sus 30 años de carrera, Matthew. ¿Pueden creerlo? Pero bueno, seguimos conectando con lo mejor de la música. Yo soy Ashanti Gómez, contigo hasta las 3 de la tarde. Hablemos con la rola 189, Dumb and Fake con Baby Doll, que además está también de tour actualmente por todo Estados Unidos. Y la escuchas en Match 89.5 más pop. Conéctate.

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1: Escuchas Match 89.5 Mouse Pop. Conéctate con Dua Lipa, Houdini y Mature. Que por cierto, Dua dijo que estas rolas y sobre todo este nuevo álbum tenían como un estilo rojo. Le sonaban al color rojo y precisamente por eso se cambió el look a este tono como más violeta oscuro. Y de hecho pasó meses ensayando en su sótano para no ser vista y que toda la sorpresa fuera especial. Así que lo hizo muy muy bien. Bien por Dua, que además esa coreografía se ganó un gran premio. Y seguimos conectando con lo mejor de la música, pero te cuento que Kevin Parker de Tame Impala tiene una gran marca de instrumentos musicales. ¿Tú sabías esto? Todos los detalles a las 11:16 en Match 89.5 Mouse Pop. ¡Conéctate!
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Ombliguito de semana en Match 89.5 Mouse Pop. Conéctate con Justin Timberlake en Stop the Feeling Match. Esta rola debutó número uno dentro de Billboard Hot 100. ¡Qué rolón! Y oigan, Kevin Parker de Tame Impala tiene una marca de instrumentos. ¿Tú sabías esto? Pues sí. Y es que él es cofundador de Telepathic Instruments y básicamente es una marca de tecnología musical creada para impulsar la creatividad de los artistas. De hecho, tiene varios productos, pero sobre todo su producto estrella se llama Orchide. Y básicamente es como un sintetizador tradicional, pero la diferencia es que está diseñado para crear acordes, melodías, ritmos y loops de forma intuitiva. Kevin Parker lo desarrolló y lanzó en mayo esta edición, que además es transparente, limitada a 3,000 unidades. Y este lanzamiento pues lo hizo acompañado de un corto llamado Televisión, en el cual le hacía publicidad. Y sobre todo porque Tame Impala dijo: yo amo jugar con los sintetizadores y quiero que todos los expertos o los que quieren aprender o les encanta la música puedan generar estos estilos a muy adaptados a los suyos, así que está muy cool. Y hablando de ellos, conectamos con este gran rolón, 192 canciones, Drácula, la escuchas en Match 89.5 más pop. Conéctate.

con Ana Match, 89.5 más pop, Conéctate con Avril Lavigne, Complicated Matter, que además esa rola rompió récords al permanecer 16 semanas consecutivas en el número 1 dentro de la lista de adultos de Billboard, obviamente todo un éxito. 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Así que con todo, que quiero que seas mi siguiente ganador. 194 rolas, estás escuchando a Lola Young con Messi en Match 89.5 más pop. Conéctate.

0: Verano en Macho 89.5 más Pop. Conéctate con DJ Snake, Middle Major, qué gran rola. Y además el video oficial está protagonizado por Josh Hutcherson, que básicamente es conocido por su papel de Pita en la saga de películas Los Juegos del Hambre. ¿Lo recuerdan? Yo duré enamorada las 4 películas, ya no recuerdo cuántas eran, de él, de ese personaje. ¿Tú lo recuerdas? Y Major Summer está en un gran circuito de festivales este mes antes de, pues, irse a las grandes ligas. Todos los detalles a las 11:42, obviamente en Match 89.5 más Pop. Conéctate.
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Escucha Smash 89.5 Vamos Pop. Conéctate con Somber. My body isn't ready. Qué gran rola. Y además, Somber ahorita está viviendo su mejor momento de tour y además circuitos por varios festivales. Y es que está una semana súper poderosa en Europa en este momento, porque a partir de mañana va a estar actuando en 55.000 personas, más de 200 artistas. Y lo más importante es como su principio allá en Europa y la puerta abierta para estos grandes festivales, que es algo poderoso y que te catapulta a grandes lugares también como artista exponente y siendo uno de los primeros. Además, recordemos que él actualmente sigue siendo uno de los artistas del pop alternativo más icónicos y populares de esta nueva era. Vámonos con la rola 197, casi 5 años con su After Hours Till Dawn Tour. Es The Weeknd con Blinding Lights. La escuchas en Match 89.5 más Pop. Conéctate.

0: Empire of the Sun, Walking on a Dream, Natural, qué gran rola, además de su álbum homónimo del 2005, qué gran rola. ¿Qué onda? ¿Cómo la estás pasando? Espero que súper cool. Con esta rolita despedimos la hora, pero yo todavía me quedo contigo hasta las 3 de la tarde. Te cuento que Shakira está nominada a los premios MTV, todos los detalles a las 12 con 5 minutos. Obviamente en Match 89.5 Más Pop, conéctate.
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Verano en Match 89.5 Más Pop con Shakira. Matures, Hips Don't Lie, moviendo las caderas, andamos. Y es que Shakira está nominada en los premios MTV, ¿sabías esto? Sí, recibió 3 nominaciones en los MTV Video Music Awards con la rola Die Die con Burna Boy, que formó parte del Campeonato de Fútbol 2026. Además, con Mejor Colaboración y Mejor Video Latino con la gran rola Choca Choca, también que tiene junto con Anita. O sea, 2 rolas nominadas a Mejor Video Latino y la otra en Mejor Colaboración y Mejor Canción del Año. ¿Creen que se lleve alguno de estos premios? Yo estoy segura que sí, porque anda triunfando en todo, Matchers. Así que mientras, conectemos con la rola 203, Mi Baby Bruno Mars, que además en este video musical, él interpreta toda la banda, 6 Babies Brunos para 6 de mis personalidades. La escuchas en Match 89.5 Más Pop, conéctate a Just Mind, sube el volumen.

0: escuchas Match 89.5 Mouse Pop, conéctate con Sabrina Carpenter, Man Child, que por cierto, Sabrina confesó que se ha inspirado en Lucy Bale, que es pionera y comediante desde los años 50 y que usa este humor para escribir sus rolas dentro de la composición pop, lo cual le ha dado un plus poderoso. Matures, Alex Warren continúa de tour internacional. Todos los detalles a las 12 con 16 minutos. Conectadísimos en Match 89.5 Mouse Pop, conéctate.
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de la larga duración para hacer un éxito comercial. Lo logró, muy bien por Harry. Y hoy en Melchers, Alex Warren está de gira y lo está dando todo además en nuevos lugares. Me quedo contigo hasta las 3 de la tarde, Shanti Gómez, tu fiel compañera. Y es que se presentó en Singapur por primera vez y ahora continúa por Nueva Zelanda y Australia. De hecho, ya tiene fechas para agosto y septiembre con su Finding Family on the Road, que por cierto, comienza la cuenta regresiva para su segundo álbum de estudio. Faltan 9 días para Wild Child, que se estrena el 28 de agosto.

Escuches Metro 89.5 Más Pop, conéctate con One Republic, Counting Stars, Metro. Qué gran rola. 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Y conectamos con la rola 209, Bob Sinclair con Love Generation, que además se convirtió en un himno global y se utilizó en la Copa de Alemania en 2006. Ahora la escuchas en este verano match 89.5 Más Pop, conéctate.

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0: Morning, Nacho 89.5 más Pop. Conéctate con Kylie Minogue en Get You Out of My Head. Madre, qué gran rola, que además fue rechazada por varias bandas. De hecho, por un grupo juvenil muy icónico llamado Club 7 y luego por Sophie Elix Bextor. Pueden creerlo, pero bueno, terminó a manos de Kylie Minogue y lo hizo todo un éxito poderoso. Madre, Kendrick Lamar nuevamente nominado. ¿A qué o qué? Bueno, te cuento todo a las 12:43 en Match 89.5 más Pop. Conéctate.
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escuches Match 89.5 Más Pop. Conéctate con Sammy Impala, Loser. Esta rola me tiene obsesionada, Match, que por cierto, ya superó los 2.6 millones de reproducciones y contando. ¿Y qué creen? Kendrick Lamar nominado por una gran colaboración. Y es que él hizo la gran colaboración llamada Chains and Whips, que es una rola entre Eclipse y él, Kendrick Lamar. Eclipse es un legendario dúo de rap formado por dos hermanos, y además esta rola está producida por Pharrell Williams, obviamente. Salió el 11 de julio del año pasado como parte del álbum de este rapero que les cuento, Eclipse. ¿Y qué creen? Pues ahora este año está nominado en la mejor colaboración para los MTV Video Music Awards de este año, que serán el 27 de septiembre. O sea, Kendrick Lamar, no importa en qué año saque una canción, seguirá nominado. Y hablando de él, esta rola también ganó premios junto a SZA. 212, yo soy Ashanti Gómez, contigo hasta las 3 de la tarde. Escuchas Luther en Match 89.5 Más Pop, conéctate. 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

0: escuches más 89.5 Mouse Pop. Conéctate con Rihanna, We Found Love Matter. Qué gran rola, con la cual despedimos la hora. Pero yo me quedo contigo hasta las 3 de la tarde y te cuento que Sam Smith ya está en la Ciudad de México. Ajá, todos los detalles a la 1 con 6 minutos en Match 89.5 Mouse Pop. Conéctate.
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Escuchas Match 89.5 más pop. Conéctate con Sam Smith. I'm not the only one, Major. Qué rola tan fuerte. Pero bueno, en temas bonitos, él ya está en la Ciudad de México celebrando su To Be Free Tour y no me han llevado, Major. No he recibido ni una invitación. Y es que él está aquí desde el 17 de agosto, que arrancó su To Be Free Tour en el Auditorio Nacional con grandes presentaciones. De hecho, también estuvo ayer. Estará mañana, 20 y 21 de agosto, en esta etapa especial. Antes de eso, ya pasó por Guadalajara también el 14 de agosto, recorriendo sus grandes éxitos y ahora listo para su nueva era. Me encantó. Muchas gracias a todos los matchers que se registraron para su pasaporte match. Y mientras conectamos con una rola que forma parte del soundtrack de Toy Story 5, 218 rolas, Taylor Swift con I Knew It, I Know You, en Match 89.5 más pop. Conéctate.

0: escuches Match 89.5 Mouse Pop Connected con The Weeknd, Save Your Tears. Major se encuentra actualmente en el puesto número 16 de los videos más vistos en toda la historia de YouTube. ¡Qué icónico! Y por cierto, tengo para ti un álbum autografiado de Santos Bravos. Todos los detalles a la 1:20, conectadísimos en Match 89.5 Mouse Pop. Conéctate.
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Verano Match 89.5 más pop. Conéctate con Hugh Gale, Moving to the Sun, Major. Qué gran rola. Y por cierto, tengo para ti un álbum autografiado de Santos Bravos. Ajá. Y es que es la primera boy band en Latinoamérica creada por Hype Latinoamérica, que es básicamente la banda que está detrás, la marca, perdón, que está detrás de BTS y varias bandas de K-pop. Ellos debutaron ante 10.000 personas en el Auditorio Nacional en la Ciudad de México en 2024. Y el año pasado, y este año en marzo, lanzaron su primer EP llamado Dual, que es su presentación al mundo, que tiene lo mejor del pop y ritmos latinos. Así que ahora tenemos Dual autografiado para ti en exclusiva Match. 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Yo soy Shanti Gómez, contigo hasta las 3 de la tarde y me voy a ir con la rola 222, que es el cuarto sencillo del álbum Monkey Business, lanzado en 2005 de Black Eyed Peas. Pump It en Match 89.5 Mouse Pop, conéctate.

Mira, en Match 89.5 más pop, conéctate con Harry Styles, Dance No More, que por cierto es de su cuarto álbum de estudio, Kiss All The Time, Disco Occasional, y Matchers, hablando de cosas divertidas. 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Vámonos con la rola 224, Bruno Martini, Alok y Siva con Hear Me Now. Obviamente en Match 89.5 más pop, conéctate.

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1: Escuches Match 89.5 Mouse Pop, conéctate con Benson Boom, Beautiful Things Matter, que después de 2 años y medio del lanzamiento de esta rola se hizo súper viral gracias a la película Mensajes a Isabel, y gracias a esto la rola ahora tiene 2,000 millones de reproducciones hasta el momento. Sigue siendo un éxito. ¿Y qué creen? Kings of Leon está listo para su 10º álbum de estudio. Todos los detalles a la 1:42. Estás en Match 89.5 Mouse Pop, conéctate.
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2: Perfectísimo, Matchers. Pues seguimos conectando con la escudería de Match. Yo soy Karen Morales y escuchas Match 89.5.

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Metro 89.5 más pop. Conéctate con Britney Spears, Baby One More Time. Metro, con tan solo 16 años, debutó número 1 en Billboard Hot 100. Gran rola. Y por cierto, Kings of Leon ya tiene nuevo álbum en la mira. Y es que ellos están, en noviembre lanzaron su EP más reciente, que llegó 18 meses después de su álbum anterior en 2024. Y ahora acaban de confirmar que ellos ya tienen una nueva era en camino. Han terminado ya de grabar todo este álbum, aunque todavía no tienen fecha ni título, pero seguramente llega en otoño de este año o a principios del otro. Hablando de ellos, 227 rolas, Kings of Leon con Sex on Fire. Obviamente en este verano en Match 89.5 más pop, conéctate.

es Macho 89.5 más Pop. Conéctate con Robbie Williams, Feel Mature, que esta rola es sobre el desahogo, sobre su sobriedad. Con la cual despedimos la hora y te platico que Christina Perry lanzó una nueva rola después de 4 años. Todos los detalles a la 1:06. Conectadísimos en Macho 89.5 más Pop. Conéctate.

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89.5 más pop, conéctate con Cristina Perry, A Thousand Years Magic. Además, ella lanzó una rola después de 4 años de no lanzar música, y es que Cristina Perry regresó en julio con Fly Through the Fire, y esta es una rola inspirada en Wings of Fire, que es una saga súper popular de fantasía sobre dragones, y además esta saga tiene 16 libros y esta canción está inspirada justo en este último libro, el número 16. La rola la lanzó obviamente inspirada en la serie y ha sido todo un boom, sobre todo porque esta saga es de las más vendidas en Estados Unidos. ¿Alguna vez la has visto? Cuéntame. Y mientras, vámonos con este éxito que se hizo global y masivo en su estreno sorpresa en agosto de hace dos años. 233 canciones, Mi Baby Bruno Mars y Lady Gaga con Die With A Smile, en Match 89.5 más pop, conéctate.

escuches más 89.5 Mouse Pop. Conéctate con Sabrina Carpenter Espresso en la hora de música continua, sin cortes comerciales. Y Madonna y Sabrina Carpenter nominadas juntas. Y es que Majors ahora por su icónica rola Bring Your Love en los MTV Video Music Awards de este año está nominada Canción del Año y Mejor Colaboración. Este tema sabemos que salió en abril de este año, lo presentaron por primera vez en el Festival Coachella, impactando a todo el mundo. Y ahora pues nominadas. Estoy segura que al menos las dos categorías sí se llevan. ¿Tú qué opinas? Mientras conectemos con esta rola que inmortalizó una gran escena de la película White Chicks o ¿Dónde están las rubias? 235 rolas, Vanessa Carlton con A Thousand Miles. En Match 89.5 Más Pop, conéctate.

Escuchas Metro 89.5 Miles Pop. Conéctate con Olivia Rodrigo, Stupid Sound Metro, en la hora de música continua, sin cortes comerciales y sin parar. Y hablando de ella, tiene su propio festival. Ya les había platicado de esto, pero en otro horario. Y es que ella sí tiene su Daisy Chain Fields. Básicamente es el primer festival organizado por ella por puras mujeres. Será el 29 de agosto y además va a ser todo lo recaudado para ayudar a chicas pues en bajos recursos y demás. La verdad es que es un proyecto bastante poderoso y que en el cartel tendrá a artistas como Charlie XCX, Doechii y entre otras más. ¿Cómo ves? Todo esto gracias a este grandioso festival. Vámonos con la rola 237 Daft Punk con One More Time, que además la revista Rolling Stone la nombró como una de las mejores rolas de toda la historia. Y ahora la escuchas en este ombliguito de semana en Mayo 89.5 más pop. Conéctate.

en el famoso riff de guitarra de la rola Need You Tonight de NXX de 1987. Ay, ya hace hambre, Mattress. Y por cierto, Katy Perry regresa a México triunfalmente. Sí. Y es que, Mattress, la próxima semana, el 25 de agosto, ella se va a presentar en la Feria de San Luis Potosí. Está confirmadísima en el área gratuita. Así que ella lo hizo como un regalo a los fans mexicanos por haber cancelado un montón de fechas al inicio de su tour. Pero bueno, Katy Perry, eso fue en Guadalajara y ahora vas a San Luis Potosí, pero bueno, se le agradece. 239 rolas hablando de ella, llega con The One That Got Away en Match 89.5 Más Pop. Conéctate.

Unidos y además de toda nuestra cadena Match FM con nuestros artistas Match. Y es que la edición número 16 viene con dos fechas, 18 y 19 de septiembre. Transmitiremos en vivo desde Las Vegas, baby, así que muy atentos a nuestras redes sociales, arroba Match Radio HQ, para que no te pierdas de ningún detalle. Y por primera vez van a debutar los Goo Goo Dolls este gran día, el día que va a estar Benson Boone, Beyoncé, Snoop Dogg, Wizard y Zara Larson. Así que hay que darle, porque este festival viene con todo. 241 rolas hablando de los Goo Goo Dolls. Sube el volumen para Iris en Match 89.5 Más Pop. Conéctate.

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2: Escuches Match 89.5 Más Pop. Conéctate con Summer. My Body Isn't Ready, Match. Qué gran rola. Y además, el video musical es todo lo que necesitaba yo para deprimirme más. No, no es cierto. Y bueno, hablando de cosas buenas, ya me voy a despedir. Muchísimas gracias por acompañarme en este turno, Matchers, y recibirme con mucho cariño. Y recuerda que estaré hasta el viernes de 11 a 3 de la tarde con lo mejor de la música y de la good vibe. A donde quiera que vayas, en este ombliguito de semana, llega con cuidado, tomando un besote. Si vas al tráfico, con cuidado maneja. Yo soy Shanti Gómez, déjate guiar por las estrellas. Ya llega Karen y me despido con la rola número 245, Sara Larson con Lush Life. Obviamente en Match 89.5 Más Pop. Conéctate hasta mañana. Bye, bye.

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2: Hello, hello, escuchas Match 89.5 más pop, conéctate. Yo soy Karen Morales, te acompaño hasta las 7. Matchers, bienvenidos a una nueva programación. Son las 3 de la tarde. Buen provecho para todos, que coman rico. Si es que ya terminaste, espero que tu comida haya quedado de lujo. Saludos a todas las escuderías, Uber, Didi, InRide, sitios de taxis, negocios, tiendas de abarrotes. 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Así que, Matchers, sube el volumen porque ya estás escuchando...

Estás escuchando Match 89.5 más Pop. Conéctate. Avicii, Wake Me Up. Matchers. Y es que Avicii no solamente mezcló la música electrónica con country por allá del 2013, sino que rompió el algoritmo de plataformas de streaming, superando los 200 millones de reproducciones en tiempo récord. Yo soy Karen Morales, te acompaño hasta las 7, Matchers. Después de comer, como que se antoja un postrecito. O también luego nos da la marea alcalina pospandrial y tú dirás, ¿qué es eso? Déjenme decirles, instruirles, mis Matchers, que es el mal del cuche. Y tú dirás, ¿qué es el cuche? Bueno, el mal del puerco, ajá, ajá, ajá. Así que una mimidita a dormirs y vámonos. No es cierto, a seguir con toda la buena música, Matchers. Y es el momento de conectar con Taylor Swift, que ella es la maestra del storytelling. Esto se llama The Fate of Ophelia. La canción 245 del día sonando en Match 89.5 más Pop. Conéctate.

0: Estás escuchando Match 89.5 más Pop. Conéctate, Huntrex. Esto se llama Golden, la canción 246 del día, Matchers. Esta canción se hizo indispensable dentro de la banda sonora de la película Cape of Demon Hunters. ¿Ustedes la vieron? ¿Qué tal? ¿Qué les pareció? Yo creo que esta es una gran película, una gran producción que nos dio no solamente visuales, sino nos regaló grandes canciones. Yo soy Karen Morales, contigo hasta las 7, Matchers. Sigamos disfrutando del verano de Match 89.5 más Pop. Conéctate.
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Estás escuchando Match 89.5 más Pop. Conéctate, Justin Bieber. Esto se llama Baby Matchers. Esta es una canción estrenada en el 2010. Que además, si nos remontamos un poquito al video musical, ¿sabían ustedes, Matchers, que pues se convirtió en aquel entonces en el video más buscado en la historia de YouTube, donde rompió récords de reproducción también? Yo soy Keren Morales, te acompaño hasta las 7. ¿Qué andas haciendo, Matcher? ¿Qué dices? ¿Qué cuentas? Conecta conmigo a través de nuestro Instagram, @matchradiohq, y a mí en mi Facebook y TikTok. Me encuentras como ¿Qué onda con Keren? Es el momento de escuchar algo de Ariana Grande. Esto se llama Hey That I Made You Love Me. La canción 248 del día. Una canción que explora ser vulnerables, ¿eh? Sonando en Match 89.5 más Pop. Conéctate.

Estás escuchando Match 89.5 más Pop, conéctate. Hemos escuchado Bruno Mars, Lock of Heaven, Natures. 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Así que, Matchers, conectadísimos, ¿eh? Saludos para el Dr. Campbell, que ya anda conectado. Ya listo para la presentación. Mucho éxito. ¿Qué te parece si ahora conectamos con música de Miley Cyrus? Esto se llama Flowers, la canción 250 del día, sonando en el verano de Match 89.5 más Pop. ¡Conéctate!

Escuchas Match 89.5 más Pop, conéctate, les Harry Stegos. Esto se llama Late Night Talking, la canción 251 del día Matchers. Y es que el recuerdo de su reciente gira por la Ciudad de México, el Together Together Tour, sigue presente. No lo puedo creer que hace dos semanas estábamos con toda esta fiebre de que Harry Styles andaba corriendo por las calles de la CDMX, que se estaba echando sus taquitos, sus panes. Y bueno, pues ahora solamente vivirá en nuestra memoria. Y también en esos, no sé, matchers, pero yo sé que muchos se enfermaron después de los conciertos. Pues imagínate estar todo el concierto bajo la lluvia. Después la garganta sufrió las consecuencias. Pero aquí andamos ya, frescos, íntegros, como debe de ser. Yo soy Keren Morales, te acompaño hasta las 7 de la tarde. Sigas disfrutando de Match 89.5 más Pop. Conecta.

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Estás escuchando Match 89.5 más Pop. Conéctate, Lesombor. Esto se llama Mama. My Body Isn't Ready. Matchers, y es que la escena alternativa nos está entregando esta canción tan emotiva de Somber, que eso sí es toda una canción que nos lleva por la tristeza y por la desesperación, y tú dices gracias Somber por... Yo soy Kenneth Morales, te estaré acompañando hasta las 7 de la tarde en este miércoles, Matchers. Son las 3:47, ¿qué andas haciendo? ¿Hacia dónde te diriges? ¿Qué pendiente traes? ¿Vas de regreso a la chamba? Dices, yo ya me agarré mis 2 horas de comida, ahora vámonos, Ricky, a seguir con la chambin, a ser quien levanta el evento. Platica conmigo a través de nuestro Instagram, @matchradiohq, y a mí en mi Facebook y TikTok me encuentras como ¿Qué onda con Karen? Ya sabes que aquí la buena música no para, y es el momento de escuchar a Sabrina Carpenter, que esta canción entró al top 3 del Billboard Hot 100. Así es, la rola 253 del día, Please, Please, Please, sonando en el verano de Match 89.5 más Pop. Conéctate.

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1: Las 4 con un minuto. ¿Qué dices? ¿Qué cuentas? ¿Desde dónde me estás escuchando? ¿Vas en tu auto? ¿Te diriges hacia algún lugar? ¿O andas chambeando? ¿Eres parte de la escudería Match? Uber, Didi, InDrive, sitios de taxis, negocios. Tú que también me escuchas en la aplicación de iHeartRadio, descárgala, es gratis para que estemos conectadísimos. Así que están listos, suban todo el volumen porque están escuchando

Escuchas Match 89.5 más Pop. Conéctate algo de David Guetta. Esto se llama Titanium Mentor. ¿Sabían ustedes que Sia originalmente escribió esta canción para Katy Perry? Y solamente esta voz que escuchamos era una guía vocal para una maqueta. Pero entonces David dijo, yo la voy a lanzar así, como está esta canción. ¿Y qué crees? Cambió la escena del dance pop por allá del 2011, convirtiéndose en una gran rola. ¿Te imaginas que tú vas casual en tu auto y de repente escuchas en la radio esta canción y dices, that's my voice? Pues así le pasó a Sia. Yo soy Karen Morales, juntos hasta las 7 en este grandioso miércoles. ¿Y qué te parece si de la música electrónica conectamos con el K-pop? Porque BTS anda on fire, Matchers, así es. Conectemos con esto que se llama Swim, la canción 260 del día, sonando en el verano de Match 89.5 más Pop. Conéctate.

0: Escuchas Match 89.5 más Pop, conéctate Maroon 5, Moves Like Jagger, Matchers. Esta es nuestra canción número 262 del día, lanzó en el 2011, donde Maroon 5 y Christina Aguilera lograron lo que muy pocos. Esta canción se vendió más de 14 millones de copias digitales y se convirtió en uno de los sencillos más vendidos de todos los tiempos. Incluso hasta tiene la aprobación del mismísimo Mick Jagger, donde ahí él la dijo, claro que sí, aprobado por Mick Jagger. Yo soy Karen Morales, te acompaño hasta las 7, Matchers. ¿Y qué creen? La escudería Match se encuentra en las calles de Puerto Vallarta para que ustedes se acerquen y conecten con toda la escudería. Así que te escuchamos, Nat.
1: ¿Qué onda, Karen? Ya está la escudería de Match aquí en la plaza de la Colonia Infonavit. Vamos a estar hasta las 4:50 con increíbles sorpresas para ti, además de tu sticker Match. Los esperamos, Matchers.
0: Excelente, gracias Nat Matcher. Este es un momento de conectar con la escudería. Sigamos disfrutando del verano de Match 89.5 más Popcorn.

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0: 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Y Matchers, es el momento de conectar con la escudería Match para que nos digan en dónde se encuentran. Así que te escuchamos, Nat.
1: ¿Qué onda, Karen? Continuamos con la escudería de Match. Estamos aquí en la plaza de la colonia Infonavit. Matchers, es momento que vengan a conectar con nosotros. Traemos increíbles sorpresas para ustedes, además de su sticker Match, para pegarlo en el coche de una vez. Los esperamos. Gracias, Karen.
0: Gracias, Nat. Matchers, este es un momento de ser parte de la escudería Match, así que acérquense ahí en la plaza del Info. Saludos a todos los del Info. Conectemos con música de Lady Gaga. Esto se llama Poker Face, la canción 266 del día, sonando en el verano de Match 89.5 más pop. Conéctate.

Escuchas Match 89.5 más Pop, conéctate. Dua Lipa, esto se llama Houdini Matchers. Ustedes pueden participar por un álbum autografiado de Santos Bravos. Yo soy Karen Morales, los acompaño hasta las 7 de la tarde. Y Match

0: Estás en Match 89.5 más Pop. Conéctate, Ariana Grande, Petal, Matchers, la canción 267 del día. Y es que Ariana Grande nos vuelve a dejar en claro por qué su rango vocal es tan potente. Y es que ella siempre está en el top, en la cima. Y además de que esta canción muestra su lado más íntimo, que destaca también por una gran producción que nos atrapa desde el segundo número uno, que se desprende también de su nuevo material, Petal, estrenado el pasado 31 de julio. Yo soy Karen Morales, juntos hasta las 7, disfrutando del verano de Match 89.5 más Pop. Conéctate.
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Estás escuchando Match 89.5 más Pop, conéctate. Algo de Simple Plan, Matchers, una canción del 2002. Y bueno, Matchers, esta canción se siente, se lleva en la piel. Y es que en realidad habla de la frustración y el dolor de un hijo que siente que no cumple las expectativas de su papá. Imagínate, Matchers. Y es que, pues ya sabes, ¿no? Luego te dicen, tú vas a seguir con la tradición familiar. Si todos somos médicos, tú también. Y tú dices, no, papá. Yo voy a ser locutor, locutora, y aquí andamos. No es cierto, Matchers, esa no es mi historia, pero pasa. Pero qué gran canción, la verdad, es una joyototota, una pieza magistral. Además de que esta canción cambió el sonido pop punk generacional, y eso no es todo, Matchers, porque también se llevaron grandes premios. Yo soy Karen Morales, te acompaño hasta las 7 de la tarde en este miércoles. Mitad de semana, es el momento de escuchar a Bruno Mars, una canción del 2010, que yo creo que con esta canción muchos conocimos a Bruno Mars, y que además le dio su primer Grammy a mejor interpretación. Se llama Just the Way You Are, la canción 269 del día, sonando en el verano de Match 89.5 más Pop, conéctate.

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1: De conectarnos con la escudería Match para que nos digan cómo les fue mientras ellos estaban ahí en la Plaza del Info. Así que te escuchamos, Nat.
2: ¿Qué onda, Karen? Pues ya ha llegado el momento de despedirnos. Muchas gracias a todos los matchers que conectaron con nosotros el día de hoy. Recuerden que vamos a andar en las calles de Puerto Vallarta y también recuerden seguir nuestras redes sociales de Match para que se enteren en qué parte de la ciudad vamos a estar. Muchas gracias, Karen.
1: Gracias, Nat, matchers. Gracias a todos los que conectaron con la escudería y sigan pendientes porque ustedes pueden ser parte de todas las sorpresas que tenemos para ustedes. Sigas disfrutando del verano de Match 89.5 más pop. ¡Conéctate!
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1: Te acompaño hasta las 7. Matcher, 5 de la tarde, ¿cómo andan? Saludos a todas las escuderías Uber, Didi, InDrive, sitios de taxi, tú que vas en tu auto. También que me andas escuchando ahí en la tienda de abarrotes, en la carnicería, en la oficina, en la recepción y obvio en la aplicación de iHeartRadio. Descárgala, es gratis. ¿Y sabías que nos puedes escuchar desde donde estés? Así que es más fácil estar conectadísimos. Así que, Matchers, sean todos bienvenidos. Estás escuchando

Estás escuchando Match 89.5 más Pop. Conéctate. Algo de Evanescence. Esto se llama Bring Me to Life. Matchers, ¿cómo van? Esta canción se estrenó en el 2003 y además ganaron 2 premios Grammys. Uno en la categoría de rock alternativo. Además de que, bueno, pues esta canción también se incluyó en la banda sonora de Daredevil. ¡Ay! Los ando golpeando, Matchers. ¡Qué cosa! Perdónenme. Yo soy Karen Morales, los acompaño hasta las 3 de la tarde y es el momento de conectar con una canción del 2012. Una canción que encendió a todo el mundo. Te hablo de Justin Bieber y Nicki Minaj. Esto se llama Beauty and a Beat. La rola 275 del día. Yo soy Karen Morales. Contigo hasta las 7 aquí en el verano de Match 89.5 más Pop. ¡Conéctate!

0: Estás en Match 89.5 más Pop. Conéctate, ya es Taylor Swift. Esto se llama Opalite, la canción 276 del día. Y es que Taylor Swift sigue siendo tendencia, Matchers. Porque, ¿qué crees? Pues ella es una de las artistas con mayor nominación en los VMA 2026. Así es, en esta entrega de premios, ¿será que The Fate of Ophelia arrasa con todo? Tendremos que descubrirlo. Yo soy Karen Morales, te acompaño hasta las 7. Juntos sigamos disfrutando del verano de Match 89.5 más Pop. Conéctate.
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Si es que tú eres de la escudería, que tengas muchos viajes. Y si tú dices, ¿hacia dónde vas? Hacia el Male, vas hacia Ixtapa, hacia las juntas. Conecta con nosotros en nuestro Instagram, @machoradiohq. Y a mí en mi Facebook y TikTok me encuentras como ¿Qué onda con Karen? 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En lo que te registras, Lola Jones con Messi, la canción 280 del día, sonando en el verano de Match 89.5 Mouse Pop. Conéctate.

Estás en Match 89.5 más Pop. Conéctate, ya es Adele, Rolling in the Deep. Yo soy Karen Morales, te acompaño hasta las 7. Son las 5 con 30 minutos, Matchers. Buen camino para todos los que van manejando.

0: 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Hemos escuchado Black Eyed Peas, esto se llama My Humps. Matchers, esta es la canción 281 del día. Y aunque esta canción originalmente fue escrita por will.i.am para las Pussycat Dolls, pues él la terminó grabando con Black Eyed Peas en el 2005. Se convirtió en todo un fenómeno multiplatino que además recibieron el premio Grammy a Mejor Interpretación de Pop por un grupo. Yo soy Keren Morales, te acompaño hasta las 7. Sigues disfrutando de Match 89.5 más pop, conéctate.
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Estás en Match 89.5 más Pop Connect. Es Harry Styles, Dance No More, Respect Your Mother. Así es. Y los DJs no bailan más. Ya puro witty witty witty wa. Saludos a todos los DJs. Ay, hasta me va a dar todos matchers. Yo soy Karen Morales, con ustedes hasta las 7. Y oigan, pues es que esta canción nos recuerda a hace 2 semanas cuando Harry Styles estaba visitando las tierras mexicanas con 6 presentaciones en la Ciudad de México. También la cobertura de Match, ahí estábamos, como debe de ser. Siempre en los mejores eventos, con las mejores exclusivas para todos. Y Majors, con esta gran canción, ¿qué te parece si subimos el ritmo de esta tarde para ya activarnos? Si es que vas a ir al gym, si vas a ir a correr por todo el male, a dar la vuelta, GPI, GPI. Yo siento que hoy pinta para un buen atardecer, ¿eh? Así que conectemos con David Guetta. Esto se llama Sexy Chick. Esta es la canción 283 del día, sonando en Match 89.5 más Pop. Conéctate.

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